Pero vamos criar un cuadro de horóscopo en este programa, yo que apresento.